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1: Bueno.
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Esto es para todos los que saben que a vivir se aprende viviendo, que la vida es dedicarse a vivir.

0: ¿Qué tal? Muy buenas noches. Son las 5 de la madrugada, las 4 en Canarias. Saludos de Antonio Almagro. Y sí, el fin de semana ha sido muy corto y ya estamos estrenando nueva semana. Una semana que pasaremos del verano al otoño. Pero que aquí,
1: de verdad te lo digo,
0: no nos va a faltar la buena música. Saludos.

Las 5 de la madrugada, 11 minutos, empezando ya una nueva semana en este lunes 21 de septiembre. Lo estaba pensando el otro día, el tiempo va demasiado rápido, las semanas pasan volando y es para volverse loco. Pues con ellos, nunca mejor dicho, con Kike y Manu, que me

Ya mismo estaréis volviendo a casa después de un turno de noche complicado, porque los lunes de madrugada tienen que ser complicados. Para eso mismo vamos a ponerte lo nuevo de Montoya, para sacarte una sonrisa y un bailecito. La mano atrás.

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Muy buenas noches, 5:30 de la madrugada. Estoy aquí acompañándote ya en este lunes y estoy con ellos, con Raya Real, Fénix.

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Me estaba acordando de esas bonitas noches de este verano que le queda, pues le queda un telediario y medio. Y me estaba acordando de esas noches tan bonitas que habremos vivido, seguro, que habrás vivido. Aquí llega esto, lo nuevo de los Sobrados, Se fue la luna.

Ya sabes, ¿quién no va a faltar en los premios Radiolet 2026? Seguro. Venga, una de las artistas que yo sé que vas porque va ella. Cuando el...

0: y Niña Pastori, que estuvo este pasado sábado en Olé Mi Gente con Sergi Adel y que nos contó muchas cositas. Y de las cosas que vamos a tener con ella en los Premios Radio Ley 2026, edición número 12. Bamboleo de Niña Pastori. Pues voy a buscar un cafelito para tomármelo bien calentito a estas horas. Y después del bamboleo de Niña Pastori, llegan más éxitos que Tama, Parrita o Andy Lucas.
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0: Muy buenos días, son las 6 de la mañana, las 5 en Canarias. Saludos de Antonio Almagro, empezando ya esta nueva semana. Es lunes, aquí llegan María Artés y Maki, Invencibles.
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Y yo que estoy más que seguro que Sonia Priego, con esto de que este pasado fin de semana se ha celebrado en Écija su feria, estará un poco resacosa. Bueno, ahí lo vamos a dejar. De Marco Flamenco viene con su nueva canción.

Y a puntito de llegar a las 6:30 pasaban por aquí de Marco Flamenco y su nueva canción Como a Nadie. Van a llegar Pérez, Lolita con Estúpido o Los Rebujitos con Mi Dormidina. Venga, levántate, alégrate y pon Radio Le.

Buenos días, son las 6:30, mañana de lunes, que estamos juntos empezando aquí en Dadile. Y me sobra quererte, es lo que te canta de Manuel.

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7 menos 20 ya pasadas en esta mañana de lunes, que seguro habrás empezado pues buscando canciones para que te den energía positiva. ¿Qué?

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Pues yo me marcho y ya sabes que vas a estar muy bien acompañada con Elena Palomo, todo el equipo de Café Olé, dispuesto a alegrarte en este inicio de semana que siempre es más complicado. Volveré a eso de las 8 de la tarde. Besitos de Antonio Almagro.

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1: Buenísimos días. Es lunes 21 de septiembre y aquí empieza Café Olé. Son las 7 y 3 minutos, 6 y 3 minutos en Canarias. Y bueno, pues con el café, con las pilas más o menos cargadas, que ya sabemos que es lunes, preparados para empezar una semana. Pero bueno, vamos a hacer una cosa, como dice una amiga mía, una cosa a la vez, ¿vale? Vamos a pensar solamente hoy, mañana ya vemos cómo afrontamos el martes y así todos los días, ¿eh? Que no se nos agolpe la semana así, nada más comenzarla. Y nada, que hoy nos salgan las cositas bien, que tengamos un momento bonito, sobre todo ahora por la mañana, y que nos riamos un poquito más, ¿eh? Además, tenemos una semana especial, que esta semana llega oficialmente el otoño, así que vamos a empezar, bueno, a continuar septiembre con energías, con ganas, que llega una de mis estaciones favoritas. Pero antes que nada, llega la información. Tengo por aquí ya a Carmen Álvarez. Muy buenos días.
2: Buenos días, Elena. En Ceuta, varios manifestantes han cargado contra el coche de la diputada Julia Ferreras al confundirla con la asociación Derecho a Techo. Decenas de manifestantes han salido a la calle en contra de la llegada de la asociación pamplonesa Derecho a Techo, acusándola de proetarra y radical. Una protesta que se ha saldado con varios disparos de la Policía Nacional al aire después de que los manifestantes zarandearan y lanzaran huevos y piedras contra el coche de la diputada de Ceuta ya, Julia Ferreras, al confundirlo con el de la asociación. Fuera de nuestras fronteras, Groenlandia acepta la firma de un acuerdo con Estados Unidos para garantizar la presencia militar en la isla, un pacto del que se desconocen los detalles y que hasta ahora había sido rechazado por Dinamarca. La primera ministra danesa ha asegurado que se trata de un acuerdo para reforzar el papel vigilante de la OTAN y mantener la seguridad. Por su parte, Estados Unidos ya ha dado por hecho su control sobre la isla. Y cerramos con Los Javis, que se han estrenado en el Festival de San Sebastián con La Bola Negra y que llega a los cines este viernes y representará a España en los Oscars. Los directores han lanzado un importante mensaje. Consideran que la verdadera Bola Negra es la herencia de miedo, vergüenza y rechazo hacia la diversidad sexual con la que siguen cargando las nuevas generaciones pese a los avances sociales.
1: Pues muchísimas gracias. Luego nos volvemos a escuchar.
2: Hasta luego, Elena. Hasta luego. Gracias a ti.

Y llega el momento de revisar qué tiempo tenemos el día de hoy. Bueno, pues tenemos una jornada bastante tranquila en buena parte de España. Mucho sol y pocas nubes. Así, ese es el resumen. A primera hora tendremos algunas nubes bajas y nieblas en Galicia, en la zona del Cantábrico, Baleares y algunos puntos del Mediterráneo. Pero en general, pues van a ir desapareciendo según vaya avanzando la mañana. En Melilla y el Estrecho podía caer alguna llovizna de estas débil, pero bueno, poca cosa. En Canarias, algunas nubes en el norte de las islas y cielos más despejados en el resto. También puede aparecer algo de calima en altura. Y atención a las temperaturas porque, sí, lo siento, suben en muchas zonas del norte. En el sur se mantienen parecidas, ¿eh? Tenemos más de 35 grados en zonas de Extremadura y Andalucía, pero también en algunos puntos de Galicia y Cataluña. Y por la noche, bueno, pues todavía noches tropicales. Hay que ver, en zonas de la costa mediterránea andaluza, sobre todo en la zona del Guadalquivir. Y en cuanto al viento, ojo en Cádiz y el Estrecho durante las primeras horas, porque el Levante puede soplar con bastante fuerza y dejar rachas muy fuertes, aunque irá perdiendo intensidad a lo largo de la mañana. Luego hacemos un repaso a las temperaturas, pero ya sabes, todavía la chaqueta no la podemos dejar en el armario, la tenemos que tener ahí a medias. Todavía no cambiamos el armario del todo.

0: Sí, cada mañana estoy acompañándote aquí en Café Olé hasta las 12, 11 en Canarias. Bueno, tengo un mensaje muy importante para todos los pipiolos y pipiolas. Y es que no hace falta presentarlo, porque él ya se presenta solo.
1: Buenos días, Elena. Buenos días a todos. ¿Qué tal? ¿Cómo estáis? 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
0: ¿Os ha quedado claro, no? Bueno, pues aquí, señor Joaquín Hurtado, os ha mandado un mensaje precioso. Luego lo voy a volver a poner un poquito más tarde, por si hay algún pipiolo o pipiola que todavía no esté conectado al Café Olé, que nos haya despertado aún, para que, bueno, toméis nota de todo lo que os dice.

0: Hola, buenos días, Pipiolo, Pipiola. Vamos a por el lunes. Aquí os mandamos desde Utrera toda nuestra cuadrilla de recolectores de aceituna. Un saludo a vosotros que siempre estáis ahí alegrándonos el día, alegrándonos la vida y haciendo sobre todo que el trabajo se haga un poquito más llevadero, puesto que el trabajo del campo es un poquito duro. Venga, un saludo a todos. Buenos días.
1: Buenos días, Pipiolos. Buenos días, Elena Palomo. Venga, empezamos la semana. Hija, qué alegría escucharte ya. Bueno, mira, mi apoyo todo al cine español. ¡Viva los Javi! Vaya película más bonita que tiene que hacer. Yo estoy deseando de verla. Bueno, escúchame, Elena Palomo, a ver si me puedes poner a Javi Cantero. Esa que dice, que no se muera el arte, viva la alegría, y en la memoria de la gente, ay, mi padre pa' toda la vida. Ole, mi Javi Cantero, y ole su padre, gloria a usted.

0: 7:32 minutos, 6:32 minutos en Canarias y repasamos las temperaturas. En Madrid ahora mismo estamos a 20 grados, llegaremos a una máxima de 32. En Sevilla 22 grados y los termómetros llegarán a los 35. En Córdoba marca ahora mismo 17 grados, el termómetro llegarán a los 35 de máxima. Badajoz 18 grados con máximas hoy de 37. Cáceres 20 grados con máximas de 34. En Toledo 17 grados hasta ahora y llegarán a los 33. Ciudad Real 17 grados, llegarán a máximas de 31. En Jaén 19 grados, llegarán a la máxima de 33 grados. En Granada 17 grados, llegarán a máximas de 32. En Málaga 21 grados, con máximas de 29 el día de hoy. Y en Almería, ahora mismo marcan 20 grados, llegarán a 30 de máxima. Y llega la información. Carmen Álvarez, buenos días.
1: Buenos días, Elena. Putin gana las elecciones al Parlamento ruso según los primeros resultados publicados por la Comisión Electoral Central rusa. Entre denuncias de irregularidades por parte de la oposición y de personas contrarias a la guerra con Ucrania, el partido del Kremlin, Rusia Unida, liderado por Vladimir Putin, obtuvo un 57,4% de los votos, lo que le otorga la mitad de los escaños, 225. De confirmarse este resultado, se reforzará la campaña militar en Ucrania, ya que se trata del principal punto del programa electoral del partido. Y en España la situación en Ceuta continúa siendo objeto de reproches en medio de la campaña preelectoral. En Cataluña el presidente Sánchez ha acusado al Partido Popular de politizar la situación y por su lado el líder de la oposición, Alberto Núñez Feijóo, que visita hoy la ciudad autónoma, ha cargado contra la gestión de la crisis migratoria por parte del Ejecutivo y ha endurecido su discurso migratorio vinculándolo con la delincuencia. Y cerramos con Austin, Texas, donde el ICE, la policía migratoria de Estados Unidos, ha disparado contra un migrante venezolano de 28 años. El hombre ha sido ingresado en estado grave tras recibir dos impactos de bala por la espalda y posteriormente fue trasladado a un centro de detención. El tiroteo ha provocado la reacción de la población con concentraciones y protestas que se han saldado con varios enfrentamientos entre las autoridades y los manifestantes.
0: Pues muchas gracias, Carmen. Luego nos volvemos a escuchar.
1: Gracias a ti, Elena. Hasta luego.

0: Buenos días, Elena. Buenos días, Pipiros. Feliz lunes, que ya empezamos una nueva semana con alegría. Me encanta escuchar a Joaquín ahora mismo. Está muy bien, me ha alegrado mucho escucharle, que hace mucho que no lo escuchaba. Bueno, pues nada, ponos alguna canción para alegrarnos el lunes, Elena. Y nada, feliz lunes, este de Madrid. Un beso muy fuerte.
1: Buenos días, Elena Palomo. Buenos días, Pipiolo y Pipiola. Feliz lunes para todos y feliz inicio de semana. Os deseo que tengáis un buen día. Bueno, Elena, hoy te voy a pedir a Chayo Mohedano... Se nos fue el amor. Me parece que se titulaba así, Se nos fue el amor. Y si no, la que tú quieras poner, todas son bonitas. Venga.

0: Cómo nos gusta Fraderita, ¿eh? Con Sabor de Ventas y esta canción que nos representa mucho. Y también nos representan mucho los audios de nuestros pipiolos y pipiolas.
1: Buenos días, pipiolos. Feliz comienzo de semana. A Raúl desde Suiza. A ver si podemos saludar a mi sobrina, que dice que nunca la han nombrado por la radio. Le ponemos una canción, Judith Santos. Vale, una cancioncita chula.
2: Buenos días, pipiolos y pipiolas. Buenos días, Elena Palomo. Venga, que es lunes y el cuerpo lo sabe. Elena, ¿me puedes poner la canción esta del barrio que dice así? Ábreme la puerta, que vengo con muchas ganas del barrio. Venga, Elena, un saludo. Nos alegra las mañanas, siempre la mejor compañía con Radio Ley. Un saludo.
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1: Las 8 y un minuto, las 7 y un minuto en Canarias. Muy buenos días, pipiolos, pipiolas, si te acabas de conectar, esto es Café Olé. Por cierto, hoy 21 de septiembre, no sé si lo sabías, pero es el Día Internacional de la Paz, que es una fecha preciosa para empezar una semana. Bueno, porque no solo hablamos de paz cuando pensamos en conflictos, en guerras, hay una paz que es mucho más cercana, más fácil, y es la que creamos nosotros o damos todos los días a otros. ¿Cómo? Pues intentando no contestar mal, por ejemplo. Que mira, yo es una cosa que a veces cuando tengo el día un poco cruzado, pues contesto mal, ¿eh? O no contesto con mucha alegría, por decirlo de alguna manera. Escuchar a otros, esto es importantísimo, tener paciencia, que eso, vamos, me parece uno de los mayores símbolos, no solo de paz, sino de querer a alguien, tener paciencia con alguien, ayudar a los otros, dar los buenos días. Parecen cosas pequeñitas, pocas cosas, pero no lo son, ¿eh? Qué importante, por cierto, a ti, ¿qué te da paz? Porque a mí, por ejemplo, me da mucha paz cada vez que abro este micrófono y pienso que estoy comunicándome con vosotros, que estoy llegando a donde estéis, haciendo vuestro curro, desayunando, preparando las cosas con los niños. Me da mucha paz pensar que os estoy acompañando. Y también, pues, me da mucha paz pensar que cada día, pues, estoy haciendo a lo mejor la vida de una persona un poquito mejor. Me da paz, por ejemplo, yo qué sé, pues cuando llego a casa y veo a mi perrito, esto me da muchísima paz, me da una alegría, me da paz, me da amor, me da tranquilidad. O ver a mi chico, ver a mis amigos, pensar que la gente está bien. Todo eso te da mucha paz. ¿Que tú me quieres contar qué te da paz a ti? Mándame una nota de voz al 683-142-277, 683-142-277. ¿Para qué nos dé guerra ya a la vida? Tenemos suficiente con el día a día, no me digas que no. Por cierto, te he puesto antes un mensajito importantísimo de Joaquín Hurtado, que os ha dado a todos vosotros. Como he prometido, dentro de un ratito lo volveré a poner, porque os quiere recordar una cosa muy importante, que tenemos una fecha en el calendario que no podemos olvidar. 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Bueno, llega el momento de la información. Muy buenos días, Carmen Álvarez.
2: Buenos días, Elena. En Alemania, la extrema derecha gana las elecciones en Mecklenburgo, Pomerania Occidental. Un batacazo electoral para el canciller Merz, el partido de ultraderecha Alternativa para Alemania, ha ganado las elecciones con cerca del 38% de los votos, mientras el partido de Merz, Unión Demócrata Cristiana, se queda por debajo del 5% y pierde su representación regional. En Berlín, la izquierda ha sido la fuerza más votada. Y el conflicto de Oriente Medio vuelve a subir los precios de los carburantes. En España, la gasolina se sitúa de media en 1,92 euros el litro y el diésel alcanza el euro con 93. El gobierno busca medidas para los sectores de la industria más afectados. Hoy, Economía y Agricultura se reúnen con representantes del sector agroalimentario e industrial. Y cerramos con una buena noticia: con el cangrejo rey del Caribe, apodado el jardinero del arrecife, puede comer hasta el 20% de su peso en algas cada día, lo que ayuda a que no se degraden los arrecifes. En Puerto Morelos, en México, 175 cangrejitos han eliminado unas 30 toneladas de algas en 5 años, liberando espacio suficiente para los corales.
1: Ay, me encanta, me lo estoy imaginando comiendo sus alguitas.
2: Así chiquititos, van como cortando.
1: Pues mira, muy sostenible además. Oye, que con el tema de la gasolina, que vamos a dar un riñón ya directamente.
2: Pues no tengo ni idea, pero esto no para de subir, así que en algún momento algo habrá que hacer.
1: Bueno, muchas gracias, Carmen.
2: Gracias a ti,
1: Elena. Hasta luego.
2: Hasta luego.
1: Chao.

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3: Hola, buenos días, Elena, pipiolos, pipiolas, Yoli desde Carabanchel. Vamos a por otra semana de septiembre, la penúltima, Elena. Bueno, vamos con alegría para este lunes, con este buen tiempo que hace ya. Ponme Agua Alegre, ponme El Arrebato. ¡Vamos, pipiolos!
4: Buenos días, Elena, y a todos los pipiolos y pipiolas. Ponme una canción de la húngara. Ole, mi Manuel. Un saludo para todos los pipiolos y un saludo para Joaquín Hurtado.

Ay, qué bonita es. Es que yo, y me emociono cada vez que la escucho, esta canción que es de Cani García, A la niña que fui, que la canta con la húngara, Las Carmona y Fernanda. Qué bonita es, qué bonita es. Las 8 y 21 minutos, 7 y 21 minutos en Canarias. Continuamos con un montón de buena música y los pipiolos y pipiolas que no dejan de mandarme mensajes. Estoy emocionada. Sois maravillosos, sois increíbles, sois la mejor audiencia que puede tener un locutor. Os lo digo de verdad. Luego vais a entender por qué os digo esto.

0: 100% pachar el día.
1: Que me encanta a mí, que nos lleva directamente al sur, Javier Belizón y los de CAI, con esa portada. Básicamente lo que quiere decir es, quiero pegarme una fiesta este fin de semana que no veas, y si salgo en las portadas, pues ya veremos cómo me explico. Las 8:27, 7:27 en Canarias, y seguimos con buena música que nos pedían los pipiolos. Esta gente luminosa del arrebato.

Las 8:31, 7:31 en Canarias, y vamos a repasar las temperaturas. A esta hora en Murcia marcan 20 grados los termómetros, llegarán a una máxima hoy de 30. En Alicante están a 20 grados hasta ahora y llegarán a los 29. En Valencia, 19 grados hasta ahorita, llegarán a las máximas de 30 grados. Barcelona, 21 grados hasta ahora, llegarán a los 31. En Zaragoza están ahora mismo a 20 grados, llegarán a una máxima de 30. 34 el día de hoy. Bilbao, 15 grados, con una máxima hoy de 28 grados. En Oviedo, 17 grados a esta hora, y la máxima del día serán 26 grados. En Salamanca, los termómetros marcan 15 grados y llegarán a una máxima de 32. En Valladolid, hasta ahora tienen 17 grados, llegarán a una máxima de 33 grados. En Pamplona, hasta ahora marcan los termómetros 15 grados. La máxima el día de hoy es de 30 grados. Y en Palma, 19 grados. Hasta ahora llegarán a una máxima de 32.

0: 8:33, 7:33 y ya está por aquí Aldo Gómez. Buenos días.
1: Hola, buenos días. Si eres amante del cacao, buena noticia, porque va a bajar el precio del cacao y además lo va a seguir haciendo. Ahora mismo la tonelada cuesta unos $5,300. Hace un mes costaba 6.700, es decir, ha bajado un 20% en apenas 3 semanas. El motivo de esta bajada es el tiempo, la meteorología en los países productores, que es muy buena para este cultivo. Hay mucha oferta, mucha producción, y eso contribuye a que baje el precio. Así que, si te gusta mucho el chocolate, estás de enhorabuena, porque próximamente en el supermercado vas a ver cómo el precio de la tableta va a bajar de precio. Día de análisis en Alemania, por otro lado, tras las elecciones que han supuesto un duro golpe para el canciller Merz, su partido, los conservadores, han quedado fuera del Parlamento de un Estado del Este que ha celebrado comicios este fin de semana. En Berlín, en la capital, han perdido la alcaldía en favor de la izquierda. Y Shakira culminaba ayer en Madrid su primera semana de conciertos, sus primeros 3 conciertos, el de ayer además con sorpresa, con la participación de Laura Pausini. El concierto de Elena es toda una experiencia, con Macondo Park, que es, bueno, hay de todo, un museo, puestos de comida, de bebida. En fin, Las Mujeres Ya No Lloran World Tour debería añadir Las Mujeres Facturan, porque seguramente no lo va a hacer poco, porque quedan todavía 3 fines de semana más de la residencia europea de la artista colombiana.
0: Me gusta ese guiño de Macondo.
1: La verdad que yo he de decir, que estuve ayer, que referencias a la novela de Gabriel García Márquez hay pocas.
0: Ha cogido el nombre y punto.
1: Poco más, sí. Yo no me la he leído, lo confieso, pero creo que referencias había bastante pocas.
0: Me ha hecho ilusión, sobre todo ese homenaje al imaginario latinoamericano,
1: sí.
0: que yo era, creo, todo, que va un poco por ahí la
1: sí,
0: cosa.
1: Sí, era todo muy colorido, además eso con mucha reivindicación de todas las naciones latinas. Hay un momento de concierto, tampoco voy a hacer spoiler del concierto, donde se muestran todas las banderas de un montón de países latinos, entre ellos España. España, Cuba, Perú, Ecuador, Venezuela, la propia Colombia, de donde es Shakira. En fin, es una experiencia que yo, la verdad, que para los que tengan entrada, lo van a disfrutar mucho.
0: Sí, ¿verdad?
1: Sí.
0: Pues muchas gracias, Aldo.
1: Venga, hasta luego.
0: Hasta luego.

0: Buenos días. 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

Buenos días, Pipiolo, buenos días, Pipiola, Café Olé, Radio Olé, aquí Juanjo Palomares Ariza, desde Armilla, Granada. Pues nada, quiero mandaros un buen comienzo de semana para todo el equipo, para todo el programa. Y si me puedes poner para dedicárselo a mi mujer Asun, que seguro que me está escuchando, El amor de mi vida, de Camilo VI, y se la dedico con todo mi corazón, y que sepa que la quiero y que la amo y que no lo olvide. Venga, un fuerte abrazo y un beso para todos.

0: Qué bonita es esta celda de María José Yergo. Por cierto, una de las premiadas este año, la duodécima edición de los premios Radio Le. Que antes os lo recordaba Joaquín Hurtado, pero por si no lo has oído, te lo vuelvo a poner. Mira.
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Ay, buenos días, Joaquín, por favor, qué alegría de escucharte, qué ganas tengo de verte. Pues mira, tú sabes que tus pipiolos te quieren y no te van a fallar y vamos a estar allí porque hacéis un festival precioso de radio, esos premios tan bonitos que hacéis, y luego ve a nuestros artistas que estamos escuchando todo el año y da esos premios, y tú tan guapo y la húngara y todo el programa que hacéis tan bonito y el teatro tan bonito y cómo estamos todos allí, así que venga, Joaquín, que todo va a salir bien. Que te queremos, Joaquín, tus pipiolos, y te echamos de menos, aunque es verdad lo que tú dices, Elena Palomo lo está haciendo fenomenal, vaya profesional, buena, y además buena persona, porque se le nota que es buena por dentro y guapísima por fuera.

0: Pero
1: las 9 y 3 minutos, 8 y 3 minutos en Canarias. Muy buenos días si te acabas de conectar. Esto es el Café Olé. Y nada, pues ya tenemos una cuenta atrás, lo decía antes. 2 días para que llegue el otoño, que por cierto es mi estación del año favorita. Y menos de un mes para la gran fiesta de Radio Olé, ya sabes. La duodécima edición de los premios Radio Olé con un montón de artistas. Luego te cuento un poco más. Y bueno, pues estamos en ese momento que no, yo no quiero que pensemos en el frío, en que va a anochecer antes. Especialmente cuando dentro de un mes más o menos estemos cambiando la hora. Que esa es una cosa que yo detesto. Y qué bueno que el verano se va quedando atrás. Me encanta pensar, mira, en las tardes de sofá, los paseos, los cafés calentitos, esos churritos por la mañana, ¿verdad que sí? La música, los estrenos, hay un montón de estrenos de cine, de conciertos que vienen en esta época a las grandes ciudades y nos movemos y hacemos cositas. A mí el otoño me parece una fantasía. Bueno, dicho esto, vamos a comenzar ya hasta ahora con la información. Minerva Marcos, muy buenos días.
2: ¿Qué tal? Buenos días. Es noticia de última hora. Detenido un hombre por el crimen de su pareja el pasado fin de semana. A este hombre se le buscaba desde el sábado, día en el que fue encontrado el cuerpo sin vida de la mujer de 34 años. El presunto asesino ha sido detenido en Alicante, aunque el crimen se produjo en Leganés, en Madrid. Este caso se investiga como uno nuevo de violencia machista. En lo que va de año, ya son 37 las mujeres asesinadas por esta lacra, sin contar este nuevo crimen. Y os estamos contando desde esta mañana el imparable avance de la ultraderecha en Alemania y en otros territorios, y esto tiene consecuencias en el día a día. Un ejemplo de ello es lo que ha ocurrido en Asturias. Allí han detenido a 5 miembros de una banda nazi que pegó una tremenda paliza a una mujer transexual. Este grupo, cuyos integrantes tienen entre 18 y 28 años, hacían cacerías para perseguir a gays, inmigrantes o gente de izquierdas. Y hoy va a ser un día importante en el pequeño municipio de La Granja de Costera, ubicado en Valencia. Celebran allí un referéndum para ver si las campanas de la iglesia vuelven a sonar de madrugada. Antes lo hacían, un vecino se quejó porque no dormía bien y las quitaron. Ahora votan si vuelven de nuevo porque una amplia mayoría sí quiere que vuelvan.
1: Qué cosas, ¿eh? Esto me recuerda a mí cuando me despertaba todas las mañanas a las 5 de la mañana un gallo.
2: Madre mía, claro,
1: que tenía un vecino y la gente estaba ya desesperada. Había que cerrar la ventana. Es que me parecía una fantasía y una cosa maravillosa que hay que valorar. ¿El animal qué va a hacer? Pues despertarse.
2: Claro, claro, claro. Eso es más complicado de gestionar. Lo de las campanas, bueno, como depende de la gente, se pueden quitar.
1: Muchas gracias.
2: Venga, hasta luego. Chao, Elena.

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13: Buenos días para todos mis pipiolos. Buenos días para Telena Palomo. Buenos días, ponme alguna cancioncita. Que la Anto va medio dormita. Voy con un sueño. Oh, ponme algo, Elena Palomo, que me espabile, hija. Oh, qué malitos son los lunes. Venga, un besito. Os quiero, Antonella de Sevilla.
14: Buenos días, Elena, Pipiolo, Madalena de Navalmoral. Escúchame, hija mía, hoy no te puedo escuchar porque me voy a ir a chapa y pintura para que me acenten un poco. Pero escucha, yo me voy y le dejo puesta la radio a mis niñas, a mi gata y a mi perra, y les debe de gustar porque siguen aquí conmigo, no se han ido todavía a ningún sitio. Escucha, yo la música me gusta toda la que pones, me gusta toda la música, con lo cual mis hijas dicen que soy una carroza, pero bueno, las carrozas también tienen que salir por lo menos por Reyes, ¿verdad? Y por las fiestas. Que pon la música que quieras, buen inicio de semana y un besito, ¿vale? Adiós.

0: Buenos días, Elena, pipiolas, pipiolas, Jorge de Alcorcón, ya cogiendo ritmo que ya mañana me vuelve a tocar ir al trabajo. Ah, te envío unas fotos de mis vacaciones en Budapest, así las compartimos y hablamos, y esperar que esta semana vaya todo va a ir bien. Se separan Fórmula Quinta, a ver si tienes por ahí alguna cancioncita, y en unos días estarán tocando en Madrid, así que nada, si lo puedes poner, te lo agradezco un montón. Un beso súper grande.
1: Buenos días, Elena. Pipiole, pipiola, soy Chuli de Torrevieja. Vamos, que estamos al lunes y hay que comérnoslo con patata. A ver si me puedes poner una canción de Antonio Molina, aunque sea la de Seis Mineros, para alegrarnos aquí en el trabajo. Venga, que tengáis un feliz lunes y que se haga corto.

0: Buenos días, Elena, preciosa. Mira, la paz da muchos momentos. A mí me da paz escuchar la radio, escucharte a ti, las cosas tan bonitas que dices. Y luego ve a mis hijos bien y a mis nietos, a mis dos nietas y a mis nietos bien. Eso para mí me da mucha paz y mucha tranquilidad. Eso, que estén ellos buenos y mi marido. Bueno, Elena, lo haces muy bien, muy bien, muy bien. De aquí de Aracena, Carmen. Buenos días, que tengamos un fin de una semanita muy, muy, muy buena.
1: Elena, a mí me da muchísima, muchísima paz escuchar la voz de mi madre. Escucharla por teléfono, ¿no? Me da mucha paz. Y sobre mi Joaquín Hurtado, ¿qué te voy a decir? Pues que ha terminado siendo mi amigo, que es, vamos, un crack, que le adoro. Que le pongas una cancioncita de las que a él le gusta, o Rafaela Carrá, o Rocío Dúrcal, la que tú quieras. Un besito. ¡Mua!

0: Las 9 y 32 minutos, 8 y 32 minutos en Canarias. Ahora mismo llegará la información, pero antes hacemos un pequeño repaso por algunos puntos de España. ¿Cuáles son las temperaturas a esta hora y cuáles serán las máximas el día de hoy? Por ejemplo, en Palma ahora mismo marcan los termómetros 22 grados, llegarán una máxima de 32. En Santa Cruz de Tenerife, 26 grados con máximas de 31. En Las Palmas de Gran Canaria, a esta hora hay 25 grados, llegarán una máxima de 27. Y por ejemplo, aunque antes lo comentábamos, en Madrid hasta ahora tenemos 22 grados, llegaremos a una máxima de 32. En Sevilla, a esta hora 27 grados, llegarán a máximas de 35. Y en Córdoba, 23 grados con máximas de 35 el día de hoy. Y ya tenemos por aquí la información. De mano de Toñi Fernández, buenos días.
1: Buenísimos días, pues con gente todavía bañándose en el mar, se están detectando ya los primeros picos de gripe y COVID. En las últimas dos semanas, los médicos de primaria han constatado cómo las infecciones respiratorias se multiplicaban por dos y hasta por tres. Dicen los expertos que los saltos térmicos que se producen entre las frescas y a veces frías madrugadas y el calorazo del mediodía irrita la faringe y las fosas nasales. Además, los servicios de inteligencia europeos están alertando de que Rusia planea acciones más contundentes contra la OTAN. Los analistas aseguran que la guerra híbrida ya es un hecho, pero el prestigioso periódico The Guardian detalla hoy que la inteligencia checa está advirtiendo de un posible ataque ruso contra la OTAN en meses, no en años. Y mientras el mundo entero debate sobre los riesgos de la inteligencia artificial desbocada, la gran aportación de uno de los principales actores en este debate, de Donald Trump, ha sido proponer que hay que cambiarle el nombre a la IA. Dice Trump que inteligencia artificial le parece poco elegante y da tres opciones: inteligencia superior, inteligencia extrema o inteligencia suprema. La última opción, por lo visto, está teniendo bastante poco éxito entre sus seguidores en la red social que él ha creado, y entonces la ha retirado. Pero vamos, que eso es a lo que se dedica. ¿Quién debería protegernos de los riesgos de la IA? A los ciudadanos que le votaron y a los que no.
0: Ay, si hablamos de inteligencia.
1: El chiste fácil es tan fácil que sí, no vamos a hacer.
0: No lo vamos a hacer. Muchas gracias, Toñi. Hasta luego.

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0: Buenos días, Pipíalo, soy Santi, el conductor de Cabify. Buenos días, Elena. Venga, vamos a por este lunes, ponga alegría. Ponme una cancioncita de Cordel Rocío. Venga, feliz día a todos.
1: Buenos días, Elena. Soy Lucía de Linares. Mira, a mí la paz me la dais vuestra música y vosotros. Porque mira, si contenta quieres estar, en realidad debes estar. Son inigualables. Venga, llama al 683-142277. Venga, no lo dudes.
2: Buenos días, Elena. Aquí José de Sabadell, en Carnicería Paqui. Ya empezamos el lunes a trabajar. Una semana más y una semana menos. Quiero que pongas una canción de Malú dedicada a mi señora mujer, que la quiero muchísimo. Y para todos los pipiolos y pipiolas. Muchísimas gracias.

Buenos días, Elena. A ver si me pone una canción de Paco Candela dedicada de parte de Rocío para su hijo, sus nietos, su hermana Eva y su nuera y mi amigo Juan. Venga, un besito. Buenos días.

0: No os quejaréis que os pongo todo lo que me pedís, ¿eh? Y le mandáis mensajes preciosísimos a Joaquín, como no puede ser de otra manera.
1: Hola, buenos días, Elena. Que me ha dado muchísima ilusión de escuchar a Joaquín, que le tengo mucho cariño. De hecho, tengo una foto que me hice con él una vez que estuve aquí en Jerez y la guardo con mucho cariño, con mucho mimo, porque, vamos, muchos años escuchándolo, y un abrazo muy fuerte para él y para todos, ¿vale? Pues venga, a empezar la semana. Buenos días.
2: Buenos días, pipiolos, pipiolas, cocodrilos. Pues una, Elena Palomo, aquí desde Manresa, Manuel Rodríguez. Aquí caminando un ratito y escuchando a vosotros con mucha alegría. ¿Qué iba a decir? ¿Me puedes poner la canción de la niña Pastori, Bon Día? Un saludo y un abrazo para todos vosotros. Adiós.

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1: Pues a las 10 y un minuto, las 9 y un minuto en Canarias. Sí, sí, sigue siendo lunes, ¿eh? Muy buenos días, esto es Café Olé. Si te acabas de conectar, bienvenido, porque acabas de conectarte con la alegría, con el buen rollo, con los pipiolos, con las pipiolas, con la música, con las vivencias y las cosas que nos van contando todos los días nuestros oyentes, que son pues lo mejorcito que tiene este programa. Bueno, yo soy Elena Palomo, ¿eh? Una servidora aquí contigo hasta las 12 de la mañana, 11 en Canarias, y vamos a ver si ponemos un poquito de ritmo y alegría a este lunes. Si tienes mucho trabajo, bueno, pues ya sabes, una cosita a la vez, como te decía antes. Si tienes un día complicado, pues a respirar. Si estás cansado, bueno, pues recuerda que luego te puedes echar a lo mejor una siestecita o te puedes ir antes a la cama. Y si tienes un día estupendo, pues a disfrutarlo, que no hay que esperar al viernes para estar de buen rollo, ¿eh? Que también hay muchos y muchas que libran los lunes y qué fenomenal, ¿eh? 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Pues llega por aquí una bellísima mujer llamada Toni Fernández. Muy buenos días.
2: Buenísimos días. Pues a esta hora lo que llega también tiene previsto. Al puerto de Vigo, un velero interceptado con 2.000 kilos de cocaína. Estamos ante uno de los mayores alijos. Incautados en este tipo de embarcación, los investigadores creen que la droga fue introducida en el velero en alta mar desde un buque nodriza que partió de Sudamérica. Todos los tripulantes han sido detenidos y pasan ya, en cuanto toquen tierra, a disposición judicial. SOS de los libreros de Salamanca piden ayuda tras la decisión de su ayuntamiento de cancelar la Feria del Libro Antiguo para no dañar los intereses de los hosteleros de la Plaza Mayor de esa ciudad de Salamanca. El consistorio, en manos del PP, quiere hacer más corta la feria, que dura 16 días, pero los libreros argumentan que si es más corta no les salen las cuentas, así que directamente el ayuntamiento ha cancelado una cita que lleva celebrándose 30 años, la del libro antiguo. Y amantes de los parques temáticos, ahí va otro destino más con el que soñar. Esta semana se inaugura, eso sí, un poco lejos, en Los Ángeles, un edificio futurista de 5 plantas y 28.000 metros cuadrados, que si lo podéis bichear, es una nave espacial en toda regla, dedicada al universo Star Wars y galaxias aledañas. A todo lo imaginado por George Lucas y a las historias de la narración, desde las pinturas rupestres a los mundos más allá de Orión.
1: Tiene que ser una fantasía.
2: Precioso.
1: Sí.
2: Ay, luego. Dar un paseíto, un pasito al futuro.
1: Luego cotillo un poco. Muchísimas gracias.
2: Un abrazo.
1: Hasta luego.

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1: Buenos días, Elena Palomo. Buenos días, Pipiolo. Hoy es mi cumpleaños, Elena. Quería una canción con Lola Flores, Llorando, Lola. Y feliz lunes para ti y para todos los pipiolos. Soy Elena de Madrid y muchísimas gracias, guapa. Eres preciosa.
2: Elena, buenos días, pipiolo. Vamos por otra semanita veraniega. Que aunque vaya a entrar el otoño, las temperaturas dicen que estamos en verano. Vamos a aprovechar lo que queda de veranito, de estas temperaturas tan buenas. Ponle, Elena, la canción de El aire de la calle, de los delincuentes, a mi hermano, que va a ser padre Francisco, mi hermano Francisco. Y está repartiendo por ahí con su camión congelado por Málaga, Sevilla, Granada y parte de Andalucía, para que a la gente no le falte comida al mediodía en la mesa. Venga, pipiolo, un saludo a mi pueblo, Jamilena, provincia de Jaén.

0: Hola, soy Chari.
1: Hola, soy Yali de Menorca.
0: Somos la Servielement, las reinas de la limpieza de Menorca.
1: De Menorca.
0: Te mandamos un
1: saludo.
0: Queremos que nos pongas una cancioncita de nuestra reina, como nosotras, Rocío Jurado.
1: Venga.
0: Besitos.
2: Besito.
0: Adiós,
2: pipiolos. Buenos días, Elena, Jorge, buenos días. Bueno, ya se acabaron las vacaciones, en que yo estoy de vacaciones todo el año, porque como estoy jubilada, pero bueno, esa era extras. Ponme la canción de María del Monte, Agua de Manantial. Es que ayer fue mi cumpleaños, cumplí 69 años. Pero bueno, es que al revés no lo puedo decir, porque si no tendría 96. Soy Encarna de Tarragona.

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1: Pues sí, hay historias que me cuentan los pipiolos que a mí me emocionan. Concretamente, acabo de escuchar una que me ha contado Isabel, bueno, pues que me ha enamorado. Y es que hay gente muy buena por el mundo que hace cosas muy bonitas.
2: Hola, Elena. Mira, para decirte que estás haciendo muy bonito el programa, que me encanta cómo lo estás llevando. Bueno, mira, soy Isabel de Algeciras, que quería comentarte una cosita. Yo pertenezco a un grupo flamenco que se llama Sirimusa, de aquí de Algeciras, y entonces hoy tenemos una labor muy bonita, que cantamos en el Hospital Punta Europa, en la planta de oncología, para los enfermos, para alegrarle un poquito la mañana y que lleven todas las cosas, por lo menos con un poquito de alegría, que se les olvide lo que el tratamiento y esas cosas que llevan. Es una labor que hacemos aquí este grupo, lo hacemos de vez en cuando y vamos también cantando a sitios que merecen mucho la pena, como por ejemplo al centro de Alzheimer, en fin, los jóvenes que están recluidos en la cárcel, no sé, a muchos sitios que es donde nos llena el corazón de cantar para todas esas personas, ¿vale? Llevarles esa poquita de alegría que lo necesitan. Así que ya está, quería comentarlo para que vierais que hacemos una buena labor. Pues nada, que me ponga una cancioncita de Camarón, hija, que es el flamenco mejor que tenemos. Bueno, me alegro mucho. Saludos para todos y todas.
1: Pues un saludo para ti, por supuesto, te pongo Camarón y lo que tú quieras, bella. Un beso y muchas gracias por esa labor tan maravillosa que haces. A mí estas cosas me dan esperanza en el ser humano, ¿eh?

0: Y la pasada semana, yo el viernes, yo os propuse cambiar esta dinámica. ¿Por qué? Bueno, pues porque me parece más interesante que de vez en cuando hagamos un cambio y propongamos otro tipo de juego. Yo lo estoy dando al tarro hoy. Todavía no os voy a contar nada, pero mañana os propondré un juego diferente para conseguir la taza. ¿De acuerdo? Así pues vamos cambiando y no nos aburrimos. ¿Qué os parece? Que yo soy un poco curiosa. A mí me gusta... Soy movidita. No me gusta quedarme estancada siempre haciendo lo mismo. Y ya sabéis también que las recetas... He decidido que vosotros, si os apetece, si queréis, me contéis una receta que hagáis en casa. Algo típico o algún plato que vosotros en vuestra casa hacéis de otra manera y me mandéis una nota de voz. Y oye, y en lugar de daros yo recetas, me contáis vosotros las vuestras. Y así me hago yo un cuadernito aquí con mis recetas de pipiolos y pipiolas. ¿Qué os parece? Así todos los viernes pues hacemos nuestro ratito de las recetas de Café Olé. Bueno, llegada esta hora, yo tengo que proponer ese melón que abro todos los días para nuestra hora peine. Y yo hoy os quiero contar una historia, además, real, porque ayer quedé con una amiga que le ha pasado una cosa un poco fea con uno de sus mejores amigos de toda la vida, desde el colegio. Y bueno, sin entrar en detalles, os voy a contar lo que le ha pasado a ella. Ella tenía un amigo de toda la vida y bueno, pues en diferentes viajes, circunstancias, reuniones, pues han ido teniendo pequeños roces. ¿Por qué? Bueno, pues porque él es un poquito ratilla, como se le suele decir. Bueno, pues que en cualquier cosa siempre estaba pidiendo el dinero por delante para hacer cualquier celebración. Esto a ella le molestaba especialmente porque él no tiene ningún problema económico, pero a veces alguno de los asistentes a las reuniones sí. Cositas pequeñas, pero estas cosas que no hablas porque dices, bueno, es mi amigo, no pasa nada. Y él, por otro lado, pues tenía diferencias con ella porque, bueno, pues él era un poco despistada, algunas veces había cosas. El caso es que poco a poco ella ha ido viendo durante este año pues que esta persona le ha ido haciendo desplantes, desplantes gordos delante de gente, feos, algunos comentarios que no venían al caso, hasta que ha llegado un punto en que la ha dejado de hablar y directamente ya no se ha vuelto a comunicar con ella. Y ahora mi pregunta, la que yo te lanzo para esta hora peine, es ¿qué le dirías tú a alguien al que su mejor amigo le ha ido haciendo desplantes hasta que le ha dejado de hablar directamente y ha cortado comunicación? ¿Tú qué le dirías a esa persona? Cuéntamelo en el 683-142-277, 683-142-277. Ayer la verdad es que fue un día emocionante, no precisamente para bien, porque bueno, tuvimos que estar debatiendo sobre todo esto y yo me quedé un poco apenada, pero oye, la vida a veces te trae estas cosas. Yo le decía, bueno, a veces creemos que somos muy amigos de alguien que le conocemos mucho y realmente no le conocemos nada. Así que nada, vamos con un audio de una pipiola.
1: Buenos días, Pipiolo, Elena, buenos días. Vengo aquí desde Extremadura. Quería ver si le dedicas una canción a mi hija, que hoy empieza un trabajo nuevo, a ver si aguanta mucho y tiene suerte y le va bien. Venga, y hoy es el día del Alzheimer, a ver si ponen la canción de la cita de Saraima. Venga, feliz lunes, un besito desde Extremadura. Que mi niña aguante mucho en el nuevo trabajo. Venga, besito.

Muy buenos días, mi gente bonita de Radio Lé. Os deseo un feliz lunes y un feliz inicio de semana a todos y a todas. Les quiero mandar un fuerte abrazo a Joaquín y a Elena. Me encantaría que para afrontar esta nueva semana pongáis el tema de Alicia Fernández, salud, fortuna y amor. Y nada, os deseo a todos que pase una semana espectacular y os mando un fuerte abrazo y un fuerte beso de parte de vuestro amigo Francis Merino. Un abrazo.

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1: Bueno, pues son las 11 y 2 minutos, 10 y 2 minutos en Canarias. Buenísimos días. Si estás ahora mismo conectándote de nuevas aquí a Radio Olé, pues esto es Café Olé. Yo soy Elena Palomo. ¿Qué tal llevas este inicio de semana? Espero que muy bien. Y bueno, pues para cerrar un poco esta última hora del Café Olé, ¿qué os puedo decir? Que yo espero que esta semana nos trate bien a todos, ¿no? Que nos lleguen buenas noticias, que tengamos planes de esos bonitos, que nos den alegrías, que nos salga algo que llevamos tiempo intentando que salga. Y si la semana viene regular, bueno, pues que tengamos alegría y fuerza para llevarla de la mejor manera. Que de eso se trata, ¿eh? De seguir cuidándonos los unos a los otros. Y sobre todo aquí, te queremos cuidar bien. A mí me mandáis unos mensajes tan bonitos y deseos tan buenos que yo creo que es que salgo de aquí, pues eso, con el amor en la mirada. Se me nota en la mirada que vivo enamorada. Bueno, pipiolas, ya sabes que estoy esperando vuestros audios para nuestra hora peine. 683-142277. 683-142277. Que nos pase como a mi amiga que os contaba, que de golpe y porrazo, pues un amigo suyo de toda la vida le han ido haciendo feos hasta que ha llegado un punto en que ha dejado de dirigirle la palabra directamente. De estas cosas raras que a veces pasa uno en la vida, bueno, pues vosotros, ¿qué le diríais a esa persona que le ha ocurrido esto? 683-142277. Y mientras tanto, pues un poquito de amor en la mirada, ¿verdad?

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13: Buenos días, son las 11 y 11 en Café Olé, la hora peine.
14: Claro que sí, la hora en la que aconsejamos, damos consejos de sabios a la gente que nos puede escuchar, que se ve en esta circunstancia que os contaba hoy. ¿Qué le dirías a una persona que uno de sus mejores amigos pues ha decidido dejarle de hablar después de haberle hecho varios feos de forma progresiva? Además, esta historia, como os contaba, es real. Luego os diré yo lo que le aconsejé a mi amiga ayer, pero mientras tanto, os escucho.
15: Hola, Elena. Mira, referente a lo que has planteado tú del amigo, yo intentaría hablar con ese amigo. Si ese amigo no quiere hablar contigo, no te quiere dar la cara y te ignora, pues te diría que adiós y hasta otra, porque entonces tan buen amigo no sería. Pero bueno, la vida no se termina ahí y bueno, que nada, que no sería tan buen amigo, que se lo tome ella pues de otra manera, de otra filosofía de...
16: Buenos días, soy Ramón, os escucho desde hace mucho tiempo, pero vamos, ahora que estoy un poquito más ocioso por algunos problemillas, os mando este audio y a la pregunta de la amistad es no ser muy amigos. Yo tengo una amistad de 36 años, más concretamente yo soy manchego y mi amigo es chileno. Está jubilado ya y ahora ha venido a verme desde Chile, a posta, a pasar conmigo una semana. Viva la amistad de verdad. Respeto y hablar, sobre todo respeto. Gracias.
17: Elena, buenos días. Enrique, desde aquí, desde Torre Mejía. Venga, que ya tenemos el lunes casi listo. Vete poniendo una defraderita. Que vayamos alegrando lo que queda de mañana. Venga. Y a esos amigos que no quieren, que dejan de hablarte, que dejan de eso, yo le diría que muy amigo no eres. Y que cierre al salir. Ahí queda eso. ¡Vamos, pipiolo!
18: Buenos días, Elena, aquí me lo del puerto. Que nada, que yo le diría a ese hombre que no hay problema. Amigos hay poquito en esta vida, yo me los puedo contar con los dedos de mi mano. Amigo, no, ya esto no existe, Elena. Uno menos, menos problemas tiene. Hazme caso. Anda, adiós, guapísima, que eres muy guapa. Aunque ya empezamos la semana, Elena, vámonos al lunes.
19: Buenos días, Elena. De Sanlúcar, Rosa. Pues yo le diría a esta muchacha, a cuenta del amigo que se ha perdido la amistad, que lo que no conviene es dejar al lado. Vamos, yo no soy de amigo. Yo he salido a todos lados con mis hijos. Pero en chico, vamos, yo soy ya mayor, ¿no? Pero vamos. Que lo que no conviene, no hay ni, vamos, ni que hablar, no, ni disgustarse. Echar al ladito y ya está. Que cada uno por su camino.
14: Ay, si es
19: un
14: que
19: saludito para todos los pipiolos.
14: Un saludo.
19: Y para ti, guapa.
14: Otro para ti también. Es que soy muy sabios. Pues yo a mi amiga básicamente le dije algo parecido. Que al final, en la amistad uno no tiene que estar en estado de alerta. Tiene que ser un lugar cómodo, tiene que ser como tu familia. Y si estás de otra manera, es que ahí la amistad no era de verdad. Un amigo nunca te pone en esa tesitura, ¿verdad que no?

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1: Buenos días, Elena, y a todos los pipiolos y pipiolas. Perdona la voz, pero la tengo un poquito tomada del fin de semana. Hoy que has sacado el tema de los amigos, me gustaría pedirte una canción de Alejandro Astola y Antonito Molino, que habla muy bien del tema de los amigos, del valor que tienes de tener un buen amigo. Me gustaría que me la pusiera y dedicársela a toda mi gente, a todos mis amigos que tengo por ahí en muchos sitios, porque he vivido en bastantes pueblos y tengo muchos amigos repartidos por la zona de Extremadura. Soy el Gorri de Los Santos de Maimona. Un saludo.
2: Buenos días, Café Olé. Te hablamos desde Villafranca, aquí un grupo de pintores que os escuchamos todas las mañanas. Un saludito para nuestro jefe Adolfito. Y quiere que le pongáis una cancioncita de La Plazuela. Un besito para todos. Buen día.

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Pues mira, eso le diría yo, que a veces, si tú no te das cuenta de lo que vale el mundo, es una tontería. Se lo diría a ese amigo que directamente ha decidido quitar a mi amiga de su vida. Por cierto, me estáis mandando unos mensajes tan bonitos, tan valiosos. Quiero que sepáis que, aunque no he puesto todos en antena, porque si no nos podemos tirar aquí hasta mañana, le estoy mandando todos esos mensajes y está emocionado y me está diciendo que le encanta. Que sois lo más, vamos. Y eso ya se lo digo yo también. Digo, sí, es que nuestra audiencia es lo mejor que hay en la vida. Aquí viene Fraderita, que me lo pedían antes. Así somos. ¿Cómo somos? Pues como él nos lo cuenta. Escucha.

0: Pues vamos llegando a las 12 del mediodía, a las 11 en Canarias, y yo ya tengo por aquí a mi pelirroja favorita, Gema Castaño.
1: ¿Cómo estás?
0: Pues estoy de un lunes, ¿sí? Que no veas.
1: Ay, Dios mío, es que los lunes nos cuestan un poquito, pero bueno, aquí estamos con nuestra música española tan felices.
0: Claro, si es que aquí la alegría nos desborda, y además me desborda precisamente porque te estaba comentando ahora mismo, que mira, he contado una historia real de una amiga, ha sido una cosa tan bonita, me mandan mensajes tan preciosos y ella está emocionada y está encantada. Y eso es que esa es la finalidad de Radio Le. Claro. Estamos acompañándonos los unos a los otros, dándonos cariñito, felicidad, ¿verdad?
1: Es que esas cosas solo pasan aquí.
0: Y yo te dejo con una persona llenísima de amor, que es Gema Castaño.
1: Muchas gracias.
0: Que encima trae un montón de buena música. Adiós.
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0: ¿Qué tal? Son las 12 horas menos en Canarias y ella se va a marchar, pero bueno, ¿te vas? Como decía la canción. Está muy cantarina en este lunes aquí mi querida Elena Palomo. Yo creo que es que le revolotean mariposas en el estómago y en el aire, ¿no?
1: En el aire sobre todo.
0: Como le pasa a Álvaro Díaz.
1: Eso es. Un beso.
0: Hasta mañana.
1: Adiós.

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Pues mira cómo hemos arrancado este lunes, este 21 de septiembre, las 12 y 18 minutos. Yo soy Gema Castaño. Me voy a quedar contigo hasta las 4 en este primer día de la semana. Y la flamenca con luna desde Miguel Campello también se queda contigo y conmigo en Radio LED.

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1: Pues no dejemos de soñar, no dejemos de vivir intensamente. Miguel Campello con nueva canción desde Elche, esa flamenca con Lunares y enseguida Melody con su padre, con Lorenzo Molina. Y Loco y además La Llave con los hermanos Gaviño, con Kiko y Sara y Solos, tú y yo.

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Hombre, pues hoy, en este lunes, por ejemplo, el paraguas no te va a hacer falta, ya te lo digo yo, al menos en esta zona. Lo que sí te hace falta es buena música siempre y una gala maravillosa como la que tenemos preparada para el próximo 14 de octubre en Sevilla. ¿Ya tienes tu entrada? 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

La 1:15, Blanca Paloma y Tren Sabía, y enseguida en los próximos minutos, pues mira, una canción de El Fari versionada por su hijo, por Javi Cantero, con la colaboración de Ángeles y Dioni Camela. Y además, Azúcar Moreno y Los Súbditos, Tú Vive a Tu Manera.

En 5 minutos será la 1 de la tarde y nos vamos a quedar enseguida con él, con Raúl El Valilla, que ya sabes, está feliz y contento porque es uno de nuestros premios en Radio Len este año 2026. Esta es su canción, Ay Maya.

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Buenas tardes, ¿qué tal? ¿Cómo estás? La una ya, 12 en Canarias. Hasta las 4 me quedo contigo. En este lunes arrancamos la semana con fuerza y con buena música española.

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2: La una ya y 11 minutos y hay momentos en la vida que son un auténtico peliculón, como la vuelta, el regreso de Selu, de José Luis Figuereo Franco a nuestra música y el próximo año a los escenarios. Pues nada, el barrio contigo en Radio Le.

Ya sabes que si nos escuchas desde nuestra aplicación totalmente gratuita, además puedes ver la portada, por ejemplo, de esta canción de Javier Belizón y los chicos de CAI. Mira, mira y escucha.

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1: Javier Belizón con Decay y La Portada, y en los próximos minutos recordamos uno de los éxitos de Pastora Soler, En mi soledad, y además llega Javi Labandón con Quiero vida.

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Es ya la 1:30 en este lunes, en este 21 de septiembre. Y vamos a seguir con ella, con Marta Quintero, con su tema, imagino, una de las canciones favoritas de alguien muy especial que hoy cumple años. Felicidades, papá.

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con ese compás, con ese talento, con ese swing, con esa manera de interpretar la música y de entenderla, llega hasta Radio Le Junior Míguez, pero no viene solo. Le acompaña a su amigo Juan Cis. Esto es Me Llaman Loco.

que si los pendientes, que si los zapatos, que si el peinado, todo listo, bueno, todo listo no, todo pensado por lo menos para nuestra gala de los premios en Radio Le, 14 de octubre en el Cartuja Center en Sevilla. 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Y ella estará ahí porque hay un premio que es para María José.

No dejo de pensar en ello, las cosas como son. Es que es tan importante para nosotros, para los amantes de la música española, para Radio Le. Recuerda nuestra cita el próximo día 14 de octubre en Sevilla. Que seguimos con Melendi y también con Navajita Platea.

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Buenas tardes, ¿qué tal? Ya son las 2, la 1 en Canarias. El otoño llamando a la puerta, aunque parece que el verano se resiste un poco, porque de momento las temperaturas van a estar como 5 o 10 grados incluso por encima de lo que se prevé en estas fechas. Calor en esta semana. ¿Para qué?

A veces las cosas no resultan como uno quiere y tenemos que poner el corazón a prueba de balas. Lo importante es remontar, reponerse y, por supuesto, disfrutar de la vida y de la música. De Moisés Losada.

poniendo el corazón en este lunes a prueba de balas con la ayuda de Moisés Osala. Y en los próximos minutos, una historia preciosa compuesta por Ricky Rivera, la de Manuela, que enseguida nos trae India Martínez. Pero antes, una rumba. Y Rosario, una rumba dedicada a tu boca.

Hola, soy Elena Palomo. Da gusto escuchar lo bien que suena Radio Olé cuando tú no estás al otro lado. Y recuerda que mañana por la mañana tenemos una cita en Café Olé, de 7 a 12, una menos en Canarias.

Las 2:30, tú llegando a casa, tú preparando la comida, tú en tu coche y la música en Radio Le Claro con Alberto Toral y Sheila Jiménez.

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cierto que si uno se lo propone, la vida puede ser una auténtica fiesta. Ya sé que hay momentos, hay etapas en las que todo se pone cuesta arriba, pero si ponemos un poco de nuestra parte y vivimos sin ni siquiera mirar el mapa, yo creo que las cosas van mucho mejor. María Carrasco, la fiesta de la vida.

siempre nos emociona su manera de escribir, su manera de contar historias. Cani García regresa con esta canción que además comparte con nuestras artistas de Radio Le, con Sonia, con nuestra húngara que estará presentando con Joaquín Hurtado nuestros premios Radio Le, y además con Marina Carmona, con Lucía Fernanda. Esto es A la niña que fui.

Siempre que escuchamos esta canción, a la niña que fui con Cani García, con la húngara, con Lucía Fernández y con Marina Carmona, tenemos ahí la lagrimilla, a punto de brotar. Vamos a seguir con los hermanos Gaviño, con Kiko y Sara, vamos a seguir con Relío y además La Guardia y Los Chunguitos.

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Las 3 y 12 minutos en este lunes 21 de septiembre, en el que a lo mejor te pillo comiendo ya, con el postre, por ejemplo, llegando a casa, sigues en tu coche, en el bus, estás con los peques. En cualquier caso, hay una canción que recorre el mundo y nuestro país, esta de Silvia Pantoja.

Yo creo que hay artistas que incluso ganan mucho más en las distancias cortas, y esto es lo que pasa justamente con él, con Montoya, que regresa a Radio Le con esto, La mano atrás.

Ahí estaba Montoya con su nueva canción y enseguida nos quedamos con Camela y El calor de mi cuerpo y con Raúl El Valilla desde aquí. Enhorabuena porque hay uno de nuestros premios en Radio Lee que es para ti.

¿Y cómo se lo han pasado en este lunes los pipiolos y las pipiolas con Elena Palomo? Ella vuelve, vuelve mañana como siempre a las 7 en punto con el mejor café del mundo mundial, el nuestro, Café Olé. Y si te has perdido el programa, puedes descargar el podcast en nuestra aplicación.

Son ya las 3:30 y ¿dónde va a estar el próximo día 25 de septiembre? Pues justamente en la Plaza de Toros de Úbeda, en nuestra gala de Radio Le, con un montón de artistas. Me refiero a Hugo Salazar. Si ellas...

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Las 4 menos cuarto en este lunes, en este 21 de septiembre. Y claro, si de pronto llega Marcos, de Marco Flamenco, a Radio Le y te trae una canción como esta en la que dice cosas tan bonitas, pues no queda más remedio que rendirnos todos, las cosas como son, como a nadie, de Marco Flamenco.

Y aquí sigo contigo, pero mira que nos queda todavía un rato para disfrutar, por ejemplo, de un éxito de Raimundo Amador. ¿Te acuerdas de aquel que decía, ay, qué gustito va mis orejas? Bueno, pues enseguida, pero antes, Rebujitos con Decay. Y además, Javi Labandón, y Por un beso de tu boca.

Nos acercamos a las 4 de la tarde y yo creo que por hoy ya me voy a marchar. Sí, entre otras cosas porque tengo que comer algo, que ya se nota. Te voy a dejar en la mejor compañía. Estaba con Esther Morales comentando lo que cuestan los lunes, pero con la música española se llevan muchísimo mejor. Así que Radio Lé, como siempre, para todos. Y tú y yo nos encontramos mañana a las 3. Que seas feliz. Un besazo de Gema Castaño. Chao.

Hola, ¿qué tal? ¿Cómo estás? Son las 4 en punto, las 3 para ti que estás en Canarias. Un beso enorme para Gema Castaño y otro también para ti. Mi nombre es Esther Morales y vengo a quedarme por aquí contigo. Sí, y que nos llamen locos por vivir con alegría, con buen rollo y sobre todo con buena música. Llegan Kike y Manu hasta Radio Le.

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Y ahora muchísima atención porque llega... Llega el momento de disfrutar de nuestra Premio de Honor 2026, Premio Radiole. Nuestra niña Pastori, que por cierto estuvo junto a Sergio Dale el pasado sábado aquí en la radio. Así que no te lo pierdas, está por ahí el podcast.

Pero pensar que has estado cantando, acompañando a Niña Pastoría, acompañándome a mí, que también lo he hecho, sí, porque a veces es importante que nos encarguemos nosotros mismos de nuestra energía. Muchas veces la felicidad es una actitud ante la vida, así que espero que has sido muy feliz. Ahora Moy Losada y Manzanilla.

4:30 y estaba pensando lo importante que es tocar fondo para coger impulso y salir de esa situación en la que te encuentras. De eso sabe mucho Raya Real Fénix.

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Me gusta pensar que a través de las canciones, a través de las composiciones, podemos conocer un poco a la persona que está detrás, y eso es lo que nos ocurre con Así Somos. Fraderita.

Esto era Así Somos con nuestro querido Fraderita. Y ahora, ¿qué te parece si vamos a por mucho más? Llega con Quiéreme, Nuria Fergo. Además, ya sabes que lo hace en buena compañía, junto a Manu Tenorio. También escuchamos a C. Tangana en Ingobernable y Antonio Flores con una de esas canciones que tanto te gusta, Isla de Palma.

Y nosotros vamos a continuar intentando impulsar tu sobremesa, sí, impulsarla, porque igual tienes que enfrentarte ya a la segunda parte del día y necesitas un poquito de energía. Así que tengo la canción apropiada. Llegan los sobraos con mucho buen rollo. Esto es Se fue la luna.

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0: Ojalá y tengas a esa persona que te hace sentir invencible. María Artés y Maki.
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Algunos están preparando la merienda, otros en cambio están terminando de currar. Venga, que ya te queda un poquito menos y el lunes es pan comido. Y si todavía te queda bastante jornada por delante, déjame decirte que te la voy a mejorar con Flamenca con Lunares. Miguel Campello.

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1: Él puede dejar de soñar, pero tú lo tienes totalmente prohibido, que lo sepas. Era nuestro Miguel Campello con Flamenca con Lunares, el nuevo sencillo adelanto del que será su nuevo trabajo discográfico, que por cierto sale en el mes de diciembre. Flamencura se va a llamar, Miguel Campello. Y ahora vamos a por Pastora Soler, que llega una de esas canciones que nos emociona, pero desde las entrañas. Llega con La Tormenta. También escuchamos a Tu Otra Bonita con un clásico, la trayectoria musical de Ray Heredia, Alegría de Vivir. Y te pongo a De Manuel.

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1: Esto es para todos los que saben que a vivir se aprende viviendo, que la vida es dedicarse a vivir.

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13: Ha estado en Bollullos este fin de semana y me cuentan que daba un concierto increíble, ojalá, y muy prontito lo podamos ver a distancias cortas. Es Álvaro Díaz, Mariposas en el Aire.

la voz inconfundible de Blanca Paloma, una artista Premio Radiolé 2026. Una artista que estará con nosotros el próximo 14 de octubre en el Cartuja Center de Sevilla. Ya sabes, entradas en las taquillas del Cartuja Center y en radiolé.com. Tú no te vayas a quedar sin tu entrada, porque es la noche en la que celebramos nuestra música. Estaremos con Alazán, Blanca Paloma, Los Delincuentes, María José Yergo, Paco Candela, El Valilla, Reyes Carrasco, Ríos de Gloria, Niña Pastori, que es nuestro premio de honor, y muchísimos otros artistas que vendrán pues a hacernos disfrutar aún más. Y es que va a ser una noche de esas que no vas a poder olvidar fácilmente. Y ahora, ¿qué te parece si seguimos? Vamos abriendo boca hasta llegar a ese 14 de octubre y disfrutamos con Natalie Maca y Cuánto Daría. También Melody.

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6 en punto, 5 en Canarias. Puedes imaginar una noche con tus artistas favoritos o puedes hacerla realidad. La Húngara Niña, Pastor y Paco Candela, Josué Rarujo, Obed Hernández, María José Yergo y muchos otros como Raúl El Valilla. El 14 de octubre en Sevilla. Ahora te cuento más.

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Pero te adelanto que entre otros estará el Javi Belizón aquí con Decay.

0: 100% para echar el día.
1: Y mucha batería, me parece, con lo bonito que era coger el teléfono fijo y llamar a la otra persona. Ya directamente ni siquiera llamamos. Era lo último, la portada para Javier Belizón con los chicos de Decay. Y ahora vamos a por mucho más. Escuchamos a Kiko y a Sara con Adolescentes 2.0. También a María Jiménez con 19 días y 500 noches. Y a María Peláez con Estoy Buscona.

Son las 6:30 de la tarde y muchos de nuestros amigos todavía no han salido del trabajo. Para todos aquellos que estáis en la misma situación, una canción así fresquita, movidita, para que os haga la espera un poquito más amable, ¿no te parece? Venga, que nos va a dejar además una sonrisa enorme dibujada en la cara. Te hablo de nuestra María Peláez. Estoy buscona. Así, diciendo las cosas claras, llega.

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que viene asomando a las 7 menos 20 minutos, menos 19, es María José Yergo, Premio Radiolé 2026. Llega con la celda y nada te digo cómo hacerte con tu...

Bueno, ¿qué? ¿Entonces qué? ¿Te vienes a la gran noche de la música española? Estaremos con Los Delincuentes, Niña Pastori, Paco Candela, Blanca Paloma. Estaremos con ella, con María José Hiergo, la que escuchas, con La Húngara y muchos más. Todos ellos tienen una cita contigo. 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Y ahora, ¿qué te parece si vamos, pues eso, preparando los cuerpos para los Premios Radiolé y escuchamos a nuestro premio de honor? Llega Niña Pastori a esta Radiolé.

Como me gusta todo lo que tiene que ver con el nuevo trabajo discográfico de nuestro Selu del Barrio. Me gusta hasta el título del disco. Se llama Misifu y ya está disponible para ti en tiendas y en plataformas digitales. Vamos a escuchar uno de sus sencillos. Esto es Peliculón, el barrio.

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0: Ojalá todos tuviéramos las cosas tan claras como cristalinas las tiene nuestro Junior, Junior Míguez, que llega hasta Radio Le junto a Juan Pit en su última creación. Una canción que te va a recordar lo realmente importante, que es que vivas tu vida como tú deseas vivirla, no como la quieran otros.
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Y a veces puede parecer que no nos queda otra, que no nos queda más salida que blindarnos el corazón. Yo creo que eso es lo que ha debido pensar este artista al que invitamos, nuestro Moy Losada, que llega con su corazoncito a prueba de balas. Así se llama esto.

¿Y tú qué? ¿Eres de los que lleva como Moisés el corazoncito a prueba de balas? ¿O lo tienes aunque sea un poquito entreabierto para que entre algo de amor? No sé, ¿eh? Pero los extremos tampoco son positivos. Yo te lo dejo ahí. Vamos después a escuchar a Muy Losada y disfrutamos de otras voces como las de los chicos de Lubricant que llegan con Soldadito Marinero, casi un clásico. También disfrutamos de Yeray Blanco de los Rebujitos en Cuando Decías y desde Jerez llega Marina con ¿Qué importa la gente? Todo eso y mucho más.

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0: Atención, porque llega una canción que cobra especial significado en el día de hoy, lunes. Manuel Muñoz y Gonzalo Alhambra.
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Y en este momento vamos a disfrutar del poder de las mujeres. Vamos a disfrutar de la composición de una artista maravillosa. También del talento, de la unión del talento de cuatro artistazas increíbles. Llegan Cane García, nuestra Sonia Priego, la húngara, Marina Carmona y Lucía Fernanda. Esto, una conversación entre la adulta que eres y la niña que fuiste. A la niña que fui.

0: Te confieso que esta es una de esas canciones que yo no puedo dejar de cantar, de bailar. La escucho constantemente y me la pongo en bucle. Cani García junto a la húngara Marina Carmona y Lucía Fernanda. Y ahora vamos a por Chambao. También escuchamos después de Poquito a Poco a Nolasco con Las cosas pequeñitas.
1: Vámonos.

0: no me desgracias, chico.
1: Bueno, venga. A ver si
0: puedes. ¿Tú lo que quieres es una ONG?
2: Y ahora sí que sí, llega el momento en el que me despido de ti. Decirte que, como siempre, por mi parte ha sido un placer, todo un lujo estar contigo. Mi nombre es Esther Morales. Nos encontramos de nuevo mañana a partir de las 6 en punto de la tarde. Te dejo en las mejores manos con la alegría de Antonio Almagro. Un beso para ti y otro para él.

Muy buenas tardes, son las 8, las 7 en Canarias. Un besazo para Esther Morales. Ha estado acompañándote todo este ratito con muy buena música. Y yo me voy a quedar contigo desde ya para despedir lo que queda de este lunes 21 de septiembre. Como siempre aquí en Radilenta.

Qué bien lo pasamos con ella y con un montón de grandes amigos en la gala Radio Ley en Alcalá de Guadaira en este pasado sábado. Ella es María Carrasco, la fiesta de la vida.

Y es que muchos hoy lunes lo habrán dicho, qué corto se me ha hecho el fin de semana y qué larga se me va a hacer la semana. Bueno, no te preocupes, porque ya sabes que con nuestras canciones todo puede cambiar un poquito. Y sobre todo si te pones la mano atrás, lo nuevo de Montoya.

Por aquí pasaba La Mano Atrás, lo nuevo de Montoya. ¡Cómo nos encanta! 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Vamos ya camino de las 8:30 de la tarde. Te voy a dejar ahora con Chambao y ese Ahí Estás Tú. Y uno de los que estuvo este pasado sábado por mi tierra, por Córdoba, Juan Magán junto a David Bisbal, con este Bésame. Despidiendo ya el verano, ¿sí?

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Pues con ella vamos a coger las maletas a estas horas de la tarde-noche, 8 y 37 minutos, para disfrutar y para recorrer toda Europa y, por supuesto, nuestra España. Porque llega Silvia Pantoja. Arrivederci, leré, leré.

Pues hoy, aunque no te lo creas, estamos estando mucho en Utrera. Hemos estado con Montoya y con Juanlu Montoya. Y ahora de nuevo con otro utrerano al que queremos. De Marco Flamenco, como a nadie.

Está siendo un lunes especial, un lunes para descubrir nuevas canciones. Yo espero que hayas disfrutado ya de ese Como a Nadie, lo nuevo de Marco Flamenco. Y si no, pues ya sabes que aquí lo ponemos siempre a cualquier hora del día, de la tarde o de la noche. Y llegan más éxitos mientras yo voy a seguir preparándote más canciones para esta siguiente hora. El amor de las Azúcar Moreno, el caramelo de Pablo Alborán o esta historia, menuda historia que te canta Parrita.

Muy buenas noches, son las 9, las 8 en Canarias. Seguimos acompañándote desde Radio Le con lo mejor de la música española. Y esta estoy seguro que te gusta.

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Recuerdo cuando te decía que este disco Color Fania le iba a traer muchos reconocimientos y premios a Niña Pastori. Y no me equivocaba, porque uno de los primeros va a ser este Premio Radio Ley 2026. Enhorabuena, Niña Pastori. Y ahora llegan más éxitos. Radio Ley.

Son las 9:30, muy buenas noches. Saludos de Antonio Almagro, aquí sigo acompañándote en esta noche de lunes, ahora con sus flores de abril. Moisés Losada.

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Y es que como se suele decir eso de hay que ponerle al mal tiempo buena cara, nosotros le vamos a poner a este lunes, que siempre los lunes son un poquito más grises, le vamos a poner mucho color y sobre todo mucha alegría. Con estos hermanos, Kike y Manu, y con este, que me llamen loco.

y de la gran Remedios Amaya a jovenzuelos que tienen mucho talento en esto de la música, como son Fraderita y Sabor de Ventas, y que es una de mis canciones preferidas. Eso lo sabes, ¿verdad? Así somos.

Pues te traigo más canciones para llegar a las 10 de la noche, momento en el que estarás cenando, preparando la cena, ya con los niños duchados. Bueno, María Vidal, Lérica, Marta Santos y Daviles de Novelda, o La Quiero, de los Gypsy Kings. Aquí no falta la alegría, te lo aseguro.

Muy buenas noches, son las 10, las 9 en Canarias. Lo prometido es deuda, más canciones para seguir acompañándote en lo que queda de este lunes, aquí en Radio Lee.

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Las 10 de la noche, 12 minutos, ya sabes que esta semana le decimos adiós al verano y recibimos al otoño, un verano que espero y deseo haya sido especial, espectacular, como el regreso de ellos, los sobraos, se fue la luna.

Y es que esa trinia que te ha cantado Pastora Soler bien podría ser ponerle cara a esta nueva canción que nos ha traído Miguel Campello, esta Flamenca con Lunares.

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1: Y nosotros, como vemos a esta flamenca con lunares, es lo que realmente ha hecho Miguel Campello. Mirar y observar lo que acontece en su vida, las cosas buenas y las cosas malas. Y ponerlo todo en una canción que así suena, Flamenca con lunares. Miguel Campello. Y ahora dos mujeres que le ponen voz y música a esta noche, María Carrasco y Erika Leiva.

Muy buenas noches, son las 10:30, le queda muy poquito a este lunes 21 de septiembre. El fin de semana quedaba muy atrás, encaramos ya una nueva semana y no podían faltar ellos. Camela, tu mirada.

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Una canción que no te esperabas, Lorenzo Santamaría, Si tú fueras mi mujer. Y ahora nos quedamos con una de nuestras premiadas de este año en los premios Radiolet 2026.

acercándonos a las 11 de la noche, 10 minutitos que nos quedan todavía para seguir compartiendo buenas canciones. Pasaba por aquí Trenza Mía, lo nuevo de Blanca Paloma. 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

Y me estaba metiendo en radioley.com porque una de nuestras noticias, y muy buena noticia, es que Gerai Cortés, nominado a Mejor Álbum de Música Flamenca en los Latin Grammy 2025. ¡Felicidades!

Muy buenas noches, son las 11, las 10 en Canarias. No, no te vayas todavía a la cama. Traigo muchas canciones para esta última hora para decirle adiós a este lunes.

Es un artista que lleva muchos años en esto de la música, le encanta la copla, pero también nos ha traído una canción cargada de mucho amor, una canción que se ha abierto de par en par. Este artista, Álvaro Díaz, Mariposas en el Aire.

Ya sean juntos o separados, vayan donde vayan, siempre lo petan. Los conciertos, qué bien se lo pasa a la gente, ¿verdad? Javier Belizón y The Kain.

0: 100% pachar el día.
1: Hemos pasado un muy buen verano escuchándolos a ellos, a Javier Belizón y Decay con La Portada. Ya sabéis, esta semana le decimos adiós al verano, recibimos al otoño. ¿Qué nos deparará en esto de la música? Bueno, por delante llegan más éxitos aquí a tu radio.

Ya sabes que septiembre o el inicio del curso escolar pues te trae eso de los coleccionables, de aprender idiomas o, ¿por qué no?, de aprender a bailar. Aquí te traigo una bachata con Nia de la Rubia.

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Y si antes te lo decía con Raúl El Valilla, también te lo voy a decir con esta cordobesa de Pozo Blanco que ha conseguido su premio Radilé 2026 y además el reconocimiento internacional por su música. María José Yergo.

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